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2: Este año derrotar al Barça en el 26 de octubre, colocarse a 5 puntos de ventaja... Y un jugador decide destruir todo aquello y convertirlo en una derrota de proporciones históricas. Convierte una victoria, se criticaba a Lamine por entonces, y convierte en todo aquello en uno de los espectáculos más desagradables, pero con sentidos. Hay que decir, no me gusta mucho eso de que se pide a Laporta... Se le criticaba cuando perdía, cuando gana tampoco se le critica. En cuanto a Florentino, que tiene más poder que Laporta, infinito más poder que Laporta, también se le critica. Yo estoy cansado de criticarle. O sea, conviene no hacer blancos y negros de la prensa, porque la prensa es lo que es, y en Madrid ha recibido críticas muy importantes también Florentino. Lo que pasa es que su poder... es mayor que el que tiene Laporta, no solo en Barcelona, yo diría que en toda España. Dicho esto, me parece que hay algo, lo escribí el otro día en La Vanguardia, que me parece decisivo, y es, no sé si ha sido Mónica la que habla de culturas diferentes, sí, sí, de modelos diferentes. Real Madrid es un club que, digamos, su presidente decide... por todo, por y para todo. Y su modelo es un modelo, el modelo probablemente de su adolescencia, el modelo del equipo que ganó 5 Copas de Europa con Di Stéfano, Puskás, Gento, Didi pues en algún momento. Es decir, un equipo que consagra toda su influencia a esa idea del éxito, valga lo que valga, cueste lo que cueste, a través del brillo de sus estrellas. Es difícil sostener eso. De hecho, Florentino, el Real Madrid Florentino nunca ha ganado dos ligas consecutivas. ¿Puedes creerlo? Pues es así. Parece mentira, pero en 23 años de presidencia de Florentino, el Real Madrid no ha ganado dos ligas seguidas. Es muy revelador del modelo. Es un modelo que se ha ajustado bien a la Liga de Campeones. Que no tiene que ver con la insistencia, la cotidianidad de la liga, tiene que ver con esfuerzos expeditivos. Gano, no pierdo, en partido, yo qué sé, no sé cuánto. Nunca he tenido la sensación de que el Madrid campeón de Europa sea el mejor equipo de Europa, sí el que en momentos decisivos ha sabido llevarse el título. Pero creo que sinceramente criticar al Madrid tiene todo el sentido y creo que está en una posición difícil. Creo que el Madrid tiene problemas en el campo, tiene problemas en el modelo que quiere construir económico. Ya se habla de participación, de capital extranjero. No se atreven a decirlo ahora porque el momento es muy delicado. Tiene conflictos con el barrio, conflictos muy duros que además están afectando al modelo de negocio, porque los tribunales no le están dando la razón ni en el tema de los aparcamientos ni en el tema de los ruidos. Tiene problemas francamente serios el Real Madrid, tiene problemas económicos y está en una fase de revisión total que creo que no se va a producir por el momento. Van a tirar por el mismo modelo, voy a buscar el mejor jugador, voy al que el más caro. No lo sé, pero es que los más caros son los que más problemas le están dando. Mbappé, Vinicius... Digamos que la edad del consentimiento del Madrid a sus estrellas ha sido enorme. Y el primero que ha influido en todo eso ha sido el presidente, que les ha alimentado y les ha alentado. Esta temporada, en un año van a tener 4 entrenadores. Lo tuvieron Ancelotti, Xavi Alonso, Arbe.

0: Where are you from?
1: France.
0: Ah, France, ah, tu suis français? Hey. Ah oui, oui, français. Je parle français, oui.
2: Ah, tu viens d'où?
0: Oui, oui.
2: Where are you from?
0: Ah, je suis from Cunit.
2: Cunit?
0: Cunit, oui, oui.
2: C'est où Cunit?
0: Cunit, c'est un pueblo de Tararon.
2: Oh, ok.
0: Ah oui, oui, tu connais Tararon?
2: Non.
0: Nous connais Tararon. Ah, tu sais Barsafan?
2: Barsafan, oui.
0: Ah oui, oui. Et tu allais à l'héros de la célébration?
2: Non, là, je rentre. J'étais voir le match hier, là, je rentre chez
0: moi. Ah oui, oui, oui, oui, oui. Tu, aujourd'hui, vois les parties. C'est bien que le Real Madrid, c'est gagné le titre de Luc. C'est
2: pas bien. Oui, gagner le titre. Ça fait du bien, ça fait plaisir.
0: Ah, c'est Brésil, non?
2: Bien sûr.
0: Ah, comme c'est dit en français, bisca le Barça, bisca Catalunya, comme c'est?
2: Vive l'Espagne et vive la Catalogne.
3: Non, non, non, non, non, non.
0: Ah, tous ces Français, Français. Hein?
2: Oui.
0: Ah oui, oui. Non, non, n'est pas problème.
2: Vive le Barça et vive la Catalogne.
0: Ah oui, oui.
2: Ça
0: oui, oui, oui. Au revoir. Si je suis.
2: Au revoir.
0: Au revoir. Au
2: revoir.
0: Je suis un accent différent parce que ceux de le sud de France, écoute.
2: Mais tu parles bien.
0: Ah, je parle bien.
2: Quand même, oui.
0: Ah, oui, oui. Cachondei. Oui, oui. Cachondei. Au revoir, au revoir, au revoir. 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
0: Hola, què tal? Sou del Barça o no?
1: Hungry.
3: Adéu, no volem.
0: Hungria. Sou d'Hungria. Ah, Joan from Hungria.
1: Yes.
0: Ah, vale. Ok. Joan Barça fan.
1: Yes.
3: Hungria de partit.
0: Hungria de partit.
4: No.
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3: Força, força.
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0: Ok, thank you so much. Hungria de partit, eh? Goodbye. Ok. Hola, què passa? A tope amb el Barça o no avui? Sou d'aquí o no?
6: No, Estados Unidos.
0: Estados Unidos?
3: Ostres.
0: Ok. Ah, you seem like a Catalan people. I see you with this t-shirt. Where are you from? From este...
6: Boston.
0: A Boston. Oh, my God. Boston is so wonderful, Boston, eh?
6: Sí, exactly.
0: Yes. And you're his father?
7: Yeah, the grandfather.
0: Ah, the grandfather. Ah, you are the grandfather?
7: Yo soy el abuelo de él, sí.
0: Ah, tú eres el abuelo.
3: Ah, que parla castellà.
0: Pero ¿hablas castellano?
7: Bueno, un poco, sí.
0: Ah, pero ¿de dónde eres tú?
7: Yo soy gallego.
0: ¿Perdona?
4: ¿Qué?
7: Nací aquí en Galicia, en España.
0: Perdona, ¿eres gallego?
7: Gallego, pero fui para los Estados Unidos. Cuando era joven.
0: Me encanta porque ese es el acento gallego, ¿eh?
7: Ah, puro de oliva.
0: ¿Puedes hablar inglés con acento gallego? ¿Cómo es?
7: El inglés no tiene el acento gallego.
0: ¿Pero tú hablas inglés con acento gallego o no?
7: No. Hablo el castellano con acento gallego.
0: ¿Y el inglés? A ver, ¿cómo hablas en inglés?
7: I'm doing just fine.
0: Ah, bueno, a little bit, ¿eh? Galleguiño, ¿eh? Volve. ¿Y sois del Barça los dos?
7: Los dos, claro.
0: Ah, muy bien. ¿Y por qué te fuiste a Estados Unidos?
7: Tratando de buscar una vida mejor.
0: ¿Y la encontraste o qué?
7: No realmente.
0: No digas esto.
7: A mi nieto.
0: No lo digas delante de tu nieto esto, ¿eh? Ay, se me engancha el acento a mí, ¿eh?
4: Sí, bueno.
3: Li podem dir que comiadi ell la connexió, si vols, Guillem.
0: Oye, ¿qué?
7: ¿Cuál es esta...?
0: Esto es RAC1, la radio líder de Cataluña, RAC1.
7: Me cago en la hostia, bien.
0: Ah, bien, ¿no?
7: Sí, claro.
0: O sea, hemos sorprendido un gallego, ¿eh? Oye, pues te voy a dar la plaza, si quieres, de despedir la conexión en directo. ¿Qué te parece?
7: Vale.
0: Así con tu acento gallego tienes que decir.
3: En inglés.
0: En inglés. Es que ahora vamos con una entrevista con una chica, Kiara Oliver, es una cantante.
7: La cantante, la...
0: Claro, tú tienes que decir, talonés, adeus, ¿sabes? Talonés es como nos llamamos, talonés.
7: ¿Vale? Talonés.
0: Sí, talonés. Tú tienes que decir, talonés, adeus, ¿vale? Con acento gallego. ¿Estás preparado o no?
7: Vale.
0: Pues venga, va, 3, 2, 1, dale, y con el gallego.
7: Talonés, adeus.
0: ¡Claro que sí, vamos! ¡Vale!

0: Home, el que també anava puro en mà és un altre dels protagonistes de la nit, que no va ser un altre que Joan Laporta.
1: Sí, Baidan.
2: Súper agradecido a todos los culés, porque esto va dedicado a todos los culés y especialmente también a nuestro entrenador, a su staff, que lo han hecho de manera magnífica, han mostrado compromiso, han mostrado toda su humanidad con las circunstancias que tenía hoy, y eso va dedicado a todos los culés, al padre de Hansi Flick. Ha sido un partido histórico porque ha sido como una final, una liga que ha tenido una final y hemos ganado, y además hemos merecido ganar. Bueno, mañana esta noche y mañana celebrarlo. No dejaremos de celebrarlo, por supuesto.
3: Celebrarlo fuerte, felicidades.
4: Gracias.
3: De parte del Chiringuito.
4: Fiscal Barça.
1: El Chiringuito,
0: I aquí després entrava
5: 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Bueno, perquè amb el president Laporta som molt amics.
1: A ver, por supuesto, y teníamos reporteros en todas las puertas. ¿Dónde estaba Miriam Díaz anoche?
0: Yo, a mi casa, durmiendo
1: en su casa. Y que oje los cortes del
6: Chiringuito. Aquí pots parlar
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1: sí,
6: vegades...
1: però hay que subir el nivel de los oyentes. Mm. Podemos hacer en alemán, en inglés...
5: Estàs en l'escola i en la línia Cruyff, no?
1: Sí. Tenemos más cortes del Chiringuito,
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